0: nada.
1: Es uno de tus modos. No, no, nada es imposible.
2: Nunca viene mi hijo, tipo.
1: Nunca viene mi hijo.
0: No, no, no es imposible.
3: Es Carlín,
0: ¿qué más aquí?
3: Mas espera, eu estou esperando muito tempo.
1: Ai, é um ruído. E achei que era muito ruído.
3: Anda, anda.